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1: Chornaya Volgitza, que significa loba negra.
2: Es una asesina a sueldo.
3: Solo Orlov puede permitirse contratar a alguien como ella.
4: Me importas, pero no siempre hago las cosas bien.